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Bien, bien, bien, amigos, dobbiamo salutare questa puntata del 10 de octubre. Gracias a todos y nosotros volvemos, regresamos la próxima semana, que sería el 17, director, ¿no? De sábado 17. Estaremos aquí con ustedes para más música y más informaciones sobre el mundo de la música latinoamericana. Con eso es todo. Rafael Núñez les da un beso y un abrazo. 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Americano. Alla console ci sarà Gigio Alpini, che è il nostro resident DJ. 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Il tutto dove si svolge? Al Freccia Azzurra di Senigallia! Bene, bene. Gracias. Un beso y un abrazo. Y nosotros regresaremos el próximo sábado. Pasen todo. Muy buenas